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0: Brother, yo no sé ni cómo yo llegué a casa anoche. 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
1: 22 horas, 32 minutos.
2: La temperatura en FM Hit.
3: Temperatura 9 grados.

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1: 23 horas, 30 minutos.
0: A la temperatura. NFNM.

0: Temperatura 8 grados.
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0: Es la 1:36 a.m.
1: A la temperatura en FNM.

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0: Son las 2 de la mañana, 31 minutos.
1: La temperatura en FM Hit.
2: Temperatura 6 grados.

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0: Son las 4 de la mañana, 30 minutos.
1: La temperatura NFM.

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1: Son las 5 de la mañana, 3 minutos.
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0: Es la hora en FM Hit.
1: Son las 10 de la mañana, 31 minutos.
2: La temperatura en FM Hit.

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0: Son las 11 de la mañana, 31 minutos.
1: La temperatura en FM Hit.
2: Temperatura 8 grados.
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1: 12 horas, 30 minutos.
0: A la temperatura en FNM. Ta ta ta ta.

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1: Temperatura 16 grados.
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0: Son las 16 horas.
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1: 16 horas, 30 minutos.
2: A la temperatura.

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0: 30 minutos. Llegaré en 10.
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